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La municipalidad, en conjunto con la Corporación Municipal de Colina, anunció la puesta en marcha de la Unidad de Neurodiversidad Comunal, UNEC, una innovadora estrategia orientada a brindar atención integral a niños, niñas y adolescentes con condiciones del neurodesarrollo y desafíos en salud mental. 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De esta forma, se promueve la inclusión, el bienestar y el ejercicio de derechos en la comuna de Colina. 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

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La Municipalidad, en conjunto con la Corporación Municipal de Colina, anunció la puesta en marcha de la Unidad de Neurodiversidad Comunal, UNEC, una innovadora estrategia orientada a brindar atención integral a niños, niñas y adolescentes con condiciones del neurodesarrollo y desafíos en salud mental. 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De esta forma, se promueve la inclusión, el bienestar y el ejercicio de derechos en la comuna de Colina. 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
1: Hoy es viernes libre. Viernes free.

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1: ¿Qué tal, amigos de Radio Colina? ¿Cómo están ustedes? Muy, pero muy buenas tardes. Corredora de día viernes. Este día viernes 5 de este mes de julio, viernes especial, para comenzar ya nuestro programa, esperando el partido de mañana de Colina, que se va a jugar en La Pintana, con tarde a las 3 de la tarde, enfrente al conjunto de Santiago City. Ahí estaremos en la transmisión. Estará Gonzalito Valderrama en el máster día de mañana, como también hoy día. Y la producción general de Coto Videla. Estamos ya en contacto con Eduardo Ríos. ¿Cómo estás, Eduardo? ¿Cómo te va? Muy buenas tardes.
2: ¿Qué tal, Pepe? ¿Cómo estás? Buenas tardes. Puedo saludarlo. Una tarde fría.
1: Sí, como una tarde fría.
2: Temperaturas bastante bajas. Se siente que el otoño ya nos acaricia lentamente.
1: Sí, para mí es un día especial, Eduardo, porque hoy día mi hija, que es de 3 años doctora, Ivana, hoy día se tituló ya como oftalmólogo. Hoy día fue a dar el último examen, ya terminó la especialidad, y tú comprenderás que para mí es un día especial, que vamos a tener una nueva profesional ahí trabajando.
2: Lo felicito a usted porque hay un esfuerzo, pero sobre todo a su hija, que ha obtenido este logro tan importante y que potencian, ¿no es cierto?, los profesionales jóvenes en el área de la salud. También me sumo a su felicidad como padre, digamos, y felicitarla a ella por su logro y que ya ahora es una oftalmóloga ya oficial, titulada. Así que felicitación a usted y a su esposo, porque también hay un trabajo de quien es nuestro 50% en el hogar, que son nuestras parejas, nuestras señoras. También de ella también hay un mérito por este gran logro, Pepe. Así que felicitaciones para usted, no, como padre, y por sobre todo para su hija, por este gran logro. Y usted me ha contado los sacrificios que ha tenido que hacer ella cuando le toca turno, y no es tan fácil como la gente crea, que no, los médicos llegan a una consulta y están un par de horas y se van para la casa, pero usted me ha contado muchas veces cómo usted le ha tenido que servir de apoyo para salir cerca de las 3, 4 de la mañana a una emergencia, que por la especialidad que tiene su hija y que no todos los oftalmólogos tienen.
1: Así es, no, es complejo el tema. Bueno, pero está bien, pues, el único malo que dice la Católica. Pero,
2: pero Eduardo, oiga, Pepe, para que equivocamos las cosas, que sea hincha la Católica, bueno, ya, pasa, porque sí, Atlético Colina está haciendo de local en el Claro Arena, así que...
1: Oiga,
2: pasa.
1: Algo tiene la Católica.
2: Oiga, Pepe, también no nos olvidemos, ¿ah? 31 años ya, no, 35 años.
1: Ah,
2: un 5 de junio de 1991, en el Estadio Monumental, Colo Colo obtiene la Copa Libertadores de América. Así que aprovechemos también de saludar a los hinchas colocolinos, que deben estar festejando, deben estar contentos recordando este día. Lo único malo para uno que es amante del fútbol es que han pasado 31 años y nadie más ha podido tener ese logro de poder alzar la Copa Libertadores de América. Sí, la Copa Sudamericana lo tuvo en una brillante campaña el 2011 en Universidad de Chile, que además son pocos los equipos que dicen soy campeón y en calidad de invicto. Son pocos.
1: Claro, sí. Sí, no, tremenda campaña el 2011, pero sin duda que la estrella de Colo-Colo, y ahí Gonzalito y el Coto, que son de Colo-Colo a la médula, están, bueno, recordando hoy día el gran logro. ¿Sabe usted que el partido que yo más recuerdo de esa campaña de Colo-Colo fue el partido que

0: que se le gana a Boca Juniors en el Estadio Monumental.
1: Ah, que fue espectacular ese partido, Pepe. No, fue espectacular.
0: Yo recuerdo y siempre cuando me toca estar con él en la radio, al Pato Yañez le digo, Pato, mira, fue el único centro que hiciste que valió la pena. Dice, no, si el gol de Paraguay fue muy importante, si de Paraguay. No, pero
1: yo creo que todos recordamos eso, Pepe, más que el centro, el gol que hizo en Paraguay, que fue importantísimo para las pretensiones de Chile en esa oportunidad.
0: Sí, pero en ese partido con Boca Juniors, que gana Colo Colo, ese centro que saca y el gol que marca Barty fue espectacular, espectacular.
1: Para ¿y cómo mí le pega?
0: Fue más emotivo que el partido de la final, ¿eh? Porque era Boca, el rival de turno, con Montoya del arco y todo lo que pasó después, es una historia que nunca se va a olvidar.
1: Y además, Pepe, que no olvidemos, Boca era un equipo potente, o sea, a Chile siempre le ha costado ganarle a los equipos argentinos. Son pocos los triunfos que quedan marcados, quedan grabado en la memoria. Por ejemplo, a mí que me tocó estar en el Estadio Nacional, el gol que le marca Fabián Orellana a Argentina, cómo lo gritó ese estadio lleno, la era de Marcelo Bielsa, cómo se gritó ese gol y me tocó estar ahí en Bajo Marquesina. La alegría de la gente de ver ese triunfo, ver personas que yo creo que nunca se habían visto, se habían hablado, estaban ahí viendo un partido de fútbol, terminaron abrazándose y celebrando el gol. O sea, fue un momento muy, muy bonito para el fútbol chileno y para quienes tuvimos la oportunidad de estar ese día ahí en el Estadio Nacional y ver ese triunfo frente a Argentina.
0: Genial triunfo, ¿eh? Grande.
1: Sí, por supuesto que sí.
0: Sí. Oiga, Eduardo, llamando por teléfono, un día. Oiga, lo distrae. Sí, ¿me puede comentar lo que viene en torno al fútbol en la jornada del fin de semana de la segunda división? Dentro de un par de minutos estaremos conversando con un jugador de Colina formado en las fuerzas básicas de Colina, con Matías Vázquez. Él nos va a contar su vivencia como jugador de Colina. Que para él es un sueño, o sea, un tipo que comenzó en Colina, en las series menores, y ahora está jugando en el fútbol profesional, es todo un logro, es un muy buen partido, en el partido frente al conjunto de Concompense que se perdió, ahí fue titular, es un muy buen partido, estaremos hablando con él dentro de un par de minutos. Antes, Eduardo, ¿tienes por ahí llamando a la programación de lo que viene esta semana en la segunda edición?
1: Pepe, antes de entrar en aquello, hay dos cosas que están rondando en la segunda división, ya oficial, usted algo lo había comentado, que Panini pasa a ser parte de la segunda división profesional, de hecho ahora se va a llamar segunda Liga de Segunda Panini, porque ya es oficial, y esto es una gestión del CIFUT. Yo no sé si usted tuvo la oportunidad de leer la nota que le compartí. Agradecemos a un fiel auditor y compañero nuestro en esta prensa de Liga de Segunda, Juan Pablo Calderón, que hizo llegar la nota muy buena y en que habla la gestión que hizo el CIFUT para lograr esta alianza entre Panini y la ANFP, y durante este año se va a llamar Liga de Segunda Panini 2026, así que es una muy muy buena noticia. Van a entrar recursos que pueden ir en ayuda de los mismos jugadores y las mismas instituciones para fortalecer un poco las arcas que a veces están un poco alicaídas. Y lo otro, sí,
0: Martín le pregunté a Sebastián Pavés, gerente de marketing de Colina, le dijo, sí, Pepe, está el sistema sellado. No es mucha plata, dijo, pero ayuda. Si no tienes nada y tienes algo, es bueno. Y también se llama a los clubes, Eduardo, a ponerse las pilas, porque de pronto dejan muy de lado muchas cosas, las canchas, también las comunicaciones que quedan en el aire. No les importa mucho difundir la categoría. Eso también hay que señalarlo. Y si lo imposible, para poder saber, por ejemplo, si alguien de mañana de Colina quería ver el partido, hay una persona que está encargada del tema de, no de comunicaciones, pero es como el relacionado público del conjunto del City, que ve las casetas, que ve todo eso, que no responde nunca. Y quería saber el tema puntual de la entrada, si alguien podía ir a verla. Lo único que me mandó un mensaje, vale 25 lucas, nada más que eso.
1: Es que ellos no quieren que vaya público. Si eso es lo más irrisorio cuando otra institución...
0: ¿Pero dónde llegó la 25 lucas? ¿Dónde llegó entonces? ¿Dónde la compra de entrada?
1: Yo de verdad lo he tratado de buscar y creo que no sale en ninguna parte que esté estipulado como si en la tercera división hay un techo. Usted de ahí hacia abajo puede cobrar lo que quiera. Me acuerdo Municipal Puente Alto cobraba como 3.000 pesos la galería, no sé si sigue con ese mismo predicamento, y el máximo, si no me equivoco, son 5.000 pesos. O sea, un club no puede cobrar más de ese valor. En la segunda división, yo no sé si está normado, está determinado cuánto debe ser el valor de las entradas, porque acá en el fútbol chileno existen los partidos clase A y clase B, ¿no es cierto? Y a lo mejor en segunda debería existir algo parecido, no puede ser que un club cobre lo que quiera y uno conociendo cómo funciona la mecánica de Santiago City... A ellos no les interesa que vaya público. Usted vio, fue testigo de las imágenes que nos compartieron colegas de Prensa Liga, que los hinchas de Trasandino se fueron a parar detrás de en un cerro que da frente al estadio y de ahí estuvieron apoyando a la institución para no pagar. ¿Perdón?
0: Se fueron a la punta del cerro.
1: Se fueron a la punta del cerro, pero tenían una vista privilegiada y de ahí metían bulla, bombo y todo el tema. Entonces, es una institución que yo no sé hacia dónde apunta Pepe, la verdad, que no sé cuál es su idea, cuál es su predicamento, qué es lo que quieren hacer dentro del fútbol, porque este equipo está luchando por estar en primera B. ¿En primera B va a ser lo mismo? ¿Va a actuar de la misma manera? O sea,
0: buena pregunta.
1: Sí, por eso le digo, yo creo que nadie le ha puesto el cascabel al gato, tampoco las facilidades para los medios de comunicación que van a transmitir. Yo no sé si el Círculo de Periodistas ha hecho alguna gestión ante la NFP de esta situación que se vive cuando vienen colegas de provincia que vienen a relatar, que vienen a transmitir vía radio su partido de fútbol y no tienen ninguna comodidad, no tienen ninguna facilidad para hacer su trabajo, que es informar. Todo lo contrario, o sea, entre más piedra en el camino le ponga la gente de Santiago City, ellos son mucho más felices.
0: Yo le comenté la situación a mi amigo Danilo Díaz del Círculo y él me dijo que no estaba para calentarse la cabeza con Ramones, me dijo, yo me caliento la cabeza solamente con el sol. Así que, de ahí...
1: No, por eso le digo, pero es que eso pasa, alguien tiene que tomar el cascabel, alguien tiene que poner y ordenar un poco a este caballero presidente de Santiago City, que aquí no es como él quiere, sino que tiene que adecuarse a las reglas del juego y dar facilidades y permitirle que la prensa vaya a hacer su trabajo sin ningún tipo de inconveniente.
0: Usted, Eduardo, conversaron con Pablo Calderón, que usted recién estaba nombrando. Él me comentaba que el único equipo que no tiene transmisión de ningún tipo, ni por Facebook Live, ni por streaming, nada, es el City. No acepta transmisiones. Es el único equipo de la segunda división.
1: Sí. Pepe, vamos a tener que hacer un break y nos reenganchamos.
0: Sí,
1: ¿Me parece?
0: Correcto, sí. Me parece.
1: Vale. Agradecido.
0: Entonces es complejo el tema del conjunto de Santiago City porque, insisto, hay muchas facilidades y por ello ojalá que el tema se mantuviera así, o sea, no ningún tipo de facilidades, no hay facilidades para que la prensa esté presente, para que estén divulgando la información, comentando, no hay nada. Vamos a ver qué pasa en torno a este tema que ya... mantenido el tiempo, creo que es muy complejo es complejo para los medios de prensa cubrir los partidos del conjunto del City. Yo mañana, como está nosotros, como Radio Colina, vamos a ir al estadio, vamos a transmitir porque tenemos un compromiso con nuestros auditores de estar presente en la cancha para llevarles la transmisión, el relato del partido del conjunto de Colina frente al cuadro de Santiago City. He tomado contacto con la gente del que administra el estadio de La Pintana para hacer una transmisión normal como corresponde. porque facilidades, insisto, de parte del conjunto del City no hay ninguno, o sea, cero facilidades. Entonces, pero bueno, hay que hacer la labor, vamos a estar ahí, tenemos ya con el Coto y con Gonzalo para sacar la transmisión mañana, el partido es a las 3 de la tarde, estaremos, por supuesto, con esa transmisión. Tenemos en línea a Matías Vázquez, joven jugador del conjunto de Colina, del Club Chacabuco, para conocerlo, para que nos dé a conocer su punto de vista en torno al fútbol, también detalles en torno a su campaña, cómo se formó. ¿Cómo estás, Matías? ¿Cómo te va? Buenas tardes. Un placer que estés acá conversando con nosotros, con Radio Colina. ¿Cómo estás?
2: Hola, buenas tardes. Bien, aquí estamos recién de camino a la casita de venir a entrenar, de preparar el partido para mañana.
0: Matías, cuéntanos de tus inicios en Colina. Tú vives en Colina, ¿cierto?
2: Yo vivo acá en Colina. Nací y criado en Colina.
0: Ya, tu formación en torno a lo que es el fútbol joven, cadetes, ¿tuviste un paso por Unión Española o me equivoco?
2: Sí, yo comencé en Unión Española desde los 10 años, pues en cadetes de Unión.
0: Ya, y después estuviste trabajando en la serie menor de Colina. Ahí te encontraste con el profe, con Gustavo, ¿no? Con Sepúlveda, el técnico actual del primer equipo.
2: Sí, yo llegué a la sub-16 de en el 2024.
0: Ya.
2: Que era el que estaba a cargo de esa categoría. Y estaba el profe Gustavo, que estaba en ese tiempo con la sub-15.
0: Hay un aspecto que la temporada pasada a mí me gustó mucho en Colina, en el equipo que estaba en la tercera división, era la buena convivencia, cómo se llevaban ustedes en el partido en general, cómo se manejaba la relación entre los cadetes y el primer equipo. Eso no se ha perdido, ese enganche que hay entre el primer equipo, donde estás ahora, con los cadetes. Hay un tema muy muy importante, hay un lazo importantísimo ahí.
2: Sí, la verdad que sí, los compañeros del plantel, los con más experiencia, siempre tratan de apoyar al juvenil, al que viene subiendo, darle la confianza para poder estar mejor de cada uno y dar ese pasito que todos soñamos en algún momento de nuestra carrera.
0: Bueno, tú tienes la suerte de contar con un técnico que conoce muy bien la categoría menor, o sea, con Gustavo Sepúlveda, que estaba en la categoría menor, pasó al primer equipo, y acá hemos conversado muchas veces con Gustavo en la radio, y siempre destaca el trabajo de los menores. Para que la gente te ubique un poquito más, ¿qué ubicación en la cancha es la que más te gusta jugar?
2: A mí me gusta jugar de volante ofensivo, a veces he jugado de extremo por izquierda o por derecha. La verdad me he sabido posicionar las posiciones que el profe me ha dicho durante los entrenamientos y tratar de hacerlo de la mejor manera para el equipo.
0: Yo me tocó narrar el partido que se perdió frente a Concona y La Calera, cuando tú jugaste. Trabajaste por la banda izquierda y me gustó bastante que tenías mucha valentía porque tiraste un par de tiros al arco con mucha personalidad. ¿Es uno de tus, digamos, potencias de matar de distancia?
2: Sí, la verdad es que sí. Una de mis mejores potencias es el tiro al arco. Y bueno, cuando entro el profe me pide que encare, que pegue al arco. Y con confianza nomás que se me va a dar.
0: Cuando venía de regreso con después del partido, muy triste por la derrota obviamente, veníamos conversando con gente de Colina y un señor me dijo, ¿sabes? Me dijo que Vázquez, me dijo, es un jugador que tiene, digamos, su papá, su abuelo, su gente que son futboleros y muy buenos para la pelota. ¿Qué nos puedes contar de eso? ¿Tu gente, tu familia está enganchada en las ligas locales? ¿Tu papá juega, tu abuelito?
2: Bueno, mi familia, sí, mi abuelo, mis tíos, mis hermanos, mi papá, todos, desde chico, aquí en el bar, me llevaban todos los domingos, acompañaba a mi papá.
0: Matías, ¿qué te parece a ti Colina como institución? Más allá de la cancha, de los partidos, ¿qué te parece la institución en sí? La labor que cumple con las series menores, con los muchachos.
2: Para mí, Colina ha sido una institución pucha, muy buena. Me volví a reencantar con el fútbol, que era lo importante, que lo que yo vine a buscar a Colina cuando yo llegué. Puta, los profesores, grandes personas, los preparadores físicos, los utileros, los kinesiólogos, nada que decir. Es una institución la cual me fui enamorando y reencantando con el fútbol, que era lo que más quería. Y la verdad es que nada que decir de la institución, los compañeros y la gente que trabaja. Son muy buenas personas.
0: Matías, ¿qué te parece el nivel de Colina en trabajo de las inferiores, comparándolo con equipos grandes? ¿El buen nivel se trabaja bien en las series menores?
2: Yo encuentro que sí, tenemos buen nivel, hay buenos jugadores, buenos profesores, buenos preparadores físicos, los cuales nos ha llevado a tener un buen nivel, si se da cuenta, la proyección, la 18, las demás categorías, ahora están peleando arriba, que es lo importante, y la verdad es que cuando hemos jugado amistoso contra equipos de primera no nos hemos achicado, hemos hecho las cosas bien y demostramos un buen nivel.
0: Estamos conversando con Matías Vázquez, el jugador del conjunto de Colina, joven valor. Él estaba en el fútbol formativo de Colina, ahora es parte del primer equipo, ya es parte del equipo que juega a nivel profesional. Matías, ¿cómo viviste el debut en el fútbol profesional?
2: Fue algo maravilloso, emocionante. El día en que me llegó la citación, en la tarde, estaba junto con mi mamá, mi hermano, nos abrazamos, me puse a llorar, porque igual ha sido duro y así me ha costado, la verdad. Ha sido un momento de mucha lucha, de entrenar, de sacrificar mis vacaciones, a veces el estudio, de faltar por ir a entrenar, y de la verdad fue muy emocionante la hora cuando me tocó entrar.
0: Sí, me imagino, además, lo importante, Matías, que está respaldando a la familia de atrás, ¿verdad? Tú recién comentas que cuando se llegó la primera citación, estabas con tu madre, te emocionaste, lloraste, bueno, lindo, porque además ibas a representar profesionalmente al equipo de tu ciudad, de Colina, de acá de Colina, lo que es muy importante. ¿Cómo te preparas y cómo proyectas tu futuro? Lo que viene, ¿a qué jugadores miras, por ejemplo?
2: Primero que todo, aportar al equipo, la verdad. Una de las primeras metas es poder estar dentro del 11 titular y ascender con Colina y ya... si Dios quiere más adelante, ¿por qué no una selección sub-20? O la verdad es lo que Dios quiera. Yo siempre pongo mi plan, mi trabajo en manos de Dios y Él sabrá cuál será mi camino, mi destino.
0: Matías, ¿en qué tú sientes que Colina, como institución, estamos hablando de Atlético Colina, de Chacabuco, es una institución distinta, diferente al resto? ¿Tú notas eso, por ejemplo, que lo han comentado otros colegas de profesión, de fútbol joven, que han comentado? Porque yo quien he conversado, que he pasado por Colina, del primer equipo, de la tercera división, que han encantado con la institución. ¿Tú notas esa diferencia de Colina con el resto de los equipos, incluso con equipos de otra categoría superior?
2: La verdad es que sí. Como le dije antes, la institución tiene muy buenas personas, muy buenos compañeros, y creo que eso es lo que a uno le encanta, lo llena de esta institución, que hay muy buenas personas trabajando en ella.
0: ¿Cómo te tratan los jugadores ya con recorrido? Hay jugadores que han pasado por equipos profesionales en el conjunto de Colina. ¿Cómo es esa relación con los jóvenes que están ahí siendo parte del primer equipo?
2: Bien, la verdad es que bien. Yo con todo me llevo bien, me comunico harto con ellos, recibo todas sus críticas constructivas, sus opiniones, porque tienen experiencia, saben de este deporte, han tenido recorrido, y yo rescato todo lo bueno que me dicen, todo lo bueno que ellos hacen, y la verdad es que me llevo bien, no tengo problemas con nadie, y más que nada eso, bien, con todos, la verdad. Con todos los que son más de experiencia, trato de escuchar siempre las opiniones, todo lo que ellos me dicen y opinan al respecto.
0: ¿Qué tal el cuerpo técnico de Colina? ¿Qué tal el profe Pito Fuente? ¿Qué tal Gustavo Sepúlveda? ¿Cómo está el trato con ellos? ¿Bien? ¿Todo bien?
2: Bien, todo bien. Con el profe Gustavo una confianza y con el profe Víctor igual. Cuando entro a jugar, me dan la confianza suficiente para poder hacer lo que yo sé y lo que más quiero.
0: Cuéntanos de ti, ¿cuántos hermanos son? ¿Tienes hermanos? ¿Se juegan al fútbol? ¿Vives en Colina? Me contabas eso.
2: Sí, yo soy de Colina, tengo dos hermanos. Y los dos han jugado al fútbol.
0: ¿Tú eres el mayor de ellos o el menor?
2: Yo soy el menor.
0: El menor, ya.
2: Mi hermano.
0: Todos, pues, obviamente, todos están, si tú eres el menor, es el regalón de la casa y siguen tu campaña, atento a lo que pasa, todo el asunto, ¿sí?
2: Sí, cada vez que vamos a jugar, me invitan, van todos, van mi hermano, mi papá, mi sobrino, mi tío. Siempre que pueden van a vernos jugar.
0: Para el partido de mañana está citado, ¿no?
2: No sé, a la tarde nos dan la citación.
0: Ah, ya está. Ya. Ah, ya, a la tarde recién Gustavo va a enviar la nómina para que van a jugar el día de mañana frente a Santiago City. Un gusto haber conversado contigo, Matías. Me alegro que tengas los pies bien puestos a la tierra. Sabes lo que quieres. Y te deseo lo mejor. Antes de despedirme, ¿a qué jugadoras miras? ¿Cuál es tu espejo, digamos?
2: Paulo Dybala. Siempre he visto cómo juega Paulo Dybala. Ya, a los que he podido ver jugar, Pablo Arangui, un jugador de Unión, que más en su tiempo veía mucho a los partidos de Messi, Juan Román Riquelme, igual veía videos de él, y eso más que nada.
0: ¿Cuánto tiempo estuviste ahí en Unión, con los chicos en el fútbol joven?
2: Yo en Unión estuve desde la sub 9 hasta la sub 16, hasta mitad de año de la sub 16.
0: Ya, y de ahí a Colina.
2: Sí, y ahí yo me vine a Colina.
0: Bueno, que te vaya muy bien y ojalá que también al conjunto eléctrico le vaya bien lo que viene, para avanzar y ojalá clasificar para la liguilla de arriba. Es el deseo de todo el plantel, ¿cierto, Matías?
2: Así va a ser. Así trabajamos día a día, semana a semana, para poder lograr lo que todo el plantel quiere, que una liguilla de ascenso, y por qué no el ascenso.
0: Esa es la idea. Un abrazo enorme, gracias por haber compartido este minuto acá con nosotros en Radio Colina. Estaremos muy atentos a tu campaña y estaremos narrando el partido mañana ahí. El único medio que estará presente en La Pintana para relatar el partido. Y bueno, ojalá que estés citado y que juegues y que Colina gane. Un abrazo enorme, Matías, un placer.
2: Así es, un gusto. Nos vemos. Saludos.
0: Gracias. Chao. Matías Vázquez, jugador del conjunto de Colina, joven valor del conjunto de Colina, dialogando acá en la radio. Estaba revisando recién varias cosas en torno al fútbol, ¿verdad? que se van produciendo, y hay un reclamo, a ver si más adelante lo echamos el tema, de Osorno hacia Santiago Morning, en torno a que no cumplió un tema reglamentario. Y podría el cuadro de Santiago Morning perder 3 puntos, lo que sería, pero fatal para ellos, porque están luchando ahí por engancharse en la parte alta. Recordemos que el técnico del conjunto de Santiago Morning es Esteban Paredes, ¿sabes? Y aparentemente cometió un error reglamentario que fue ya presentado el reclamo correspondiente, y la gente de Osorno está muy atento a esta situación. De ser así, si perdiera los puntos del conjunto de Santiago Morning, estaría muy complicado el tema, tema complejo, porque están luchando por engancharse en la parte de la liguilla de arriba, y una derrota eventual en ese partido que lo empató el conjunto de Osorno con Santiago Morning, si logran darle los puntos al conjunto del sur del país, que ya está asegurado, ya el conjunto de Osorno está clasificado, igual que Colchagua, están listos ya para la segunda etapa del torneo, para participar en la parte alta de la liguilla. Recordemos que en la segunda división hay dos grupos, dos zonas, zona norte y zona sur. y en este minuto el conjunto de Santiago Morning está luchando por quedar enganchado en lo que es la parte de arriba de lo que es la segunda división, zona sur. Ahí en la zona sur está el conjunto de Colchagua, Osorno, está Santiago Morning, Linares, Rengo, General Velázquez y los Dashuagers. Y en torno a este tema también quiero detenerme un poquito. De la temporada pasada, de tercera división a segunda división, subieron tres equipos. Subió Colina como campeón, después ganó la liguilla el elenco del conjunto de Colchagua, y después en el partido extra el conjunto de el cuadro de Colina, perdón, el cuadro de Lota se enganchó cuando le ganó por penales en la definición al conjunto de Cabrero en la octava región del país, en el estadio de Concepción. Un partido que terminó empatado en 90 minutos, fue mucho mejor el conjunto de Cabrero, pero los penales ganó la pulseada. Ayer lo comentábamos con Mafrito Castillo de Radio Mía de Los Ángeles, y bueno, pasó el conjunto de Lota. Lo que acontece es que la campaña de Lota es malísima, y le voy a pedir acá a Gonzalito Valtarrama que nos haga escuchar la entrevista que dio el técnico, Franco Ramos, técnico de Lota Schwagens, después que pierde el partido de local frente a Linares. Es la cuarta derrota consecutiva. Y he escuchado voces que si este partido que viene para el cuadro de Lota, que va a enfrentar al elenco de Rengo mañana sábado a las 6:00 p.m, si este partido lo pierde, se va a ir, ¿no? Va a bajar la banca, que lo van a sacar. Esto dijo el técnico del conjunto de Lota después que le perdió el partido con el cuadro de Rengo, equipo, insisto, que subió junto a Colina, junto a Colchagua. Es el peor ubicado desde los tres que subieron de la tercera A la segunda división. Esto dijo Orlando Ramos después que perdió su cuarto partido consecutivo frente a Linares en el estadio de Lota. Escuchemos a Renato Ramos. Conferencia de prensa.

0: Estamos con Fernando Ramos, director técnico de Operación Águila. Fernando, vamos a contarle sobre Solar y siguiente compromiso.
1: Difícil. Analizar un partido donde enfrentamos a un rival que estaba en las mismas condiciones nuestras en cuanto a lo a la cantidad de partidos sin ganar. Creo que se armó tan bien tarde igual que nosotros. Y ellos, más que proponer algo en el juego, ellos vinieron a posicionarse bien en la cancha, a impedir que nosotros pudiésemos progresar. Y de contraataque, finalmente, el segundo gol nos pilla muy abierto a nosotros. Y bueno, después nosotros no pudimos tampoco generar situaciones de gol claras. Creo que lo nuestro, si bien tuvimos posesión de balón, nos posicionamos en campo de ellos en buena parte del partido, pero creo que la finalización de la jugada no fueron adecuadas. Los centros eran centros más bien buscando a ver si es que podíamos ganar el gol aéreo y no eran centros fuertes entre arqueros y defensores, por ejemplo, cuando llegamos por la banda. Y claro, con Castillo y Rojas, que miden 2 metros, sacaron todo lo que nosotros tratamos de tirar al área. Creo que por ahí nosotros nos faltó un poco más de creatividad para poder generar situaciones de gol. Insisto, tuvimos acercamiento, pero no tuvimos situaciones de gol claras y eso sí es preocupante. Y nos sellaron un 2-0 que a la postre es válido para ellos porque hicieron lo que ellos venían a buscar, a no generamos situación nosotros y aprovechar el desequilibrio que pudiésemos tener cuando estábamos mal posicionados.
2: Renato, buenas tardes. Debido a la insostenible campaña, 4 puntos de 18 posibles para Lota, rendimientos individuales vergonzosos, planteamientos tal vez que no tienen ninguna lógica, ¿no crees que su ciclo en Lota terminó? ¿No ha pasado su cabeza a renunciar?
1: No voy a renunciar, por lo menos por mi cabeza no pasa eso. Porque si bien, claro, estamos claros que los resultados no han sido lo esperado, claramente, y yo soy el más autocrítico en eso. Perder 4 partidos seguidos, siendo que en los 3 años anteriores que estábamos nosotros, tuvimos incluso los invictos más largos en la historia del club, etc. Pero bueno, es parte del juego. Lamentablemente no hemos podido, o le hemos tratado de dar la vuelta, hemos cambiado sistema, hemos tratado de que todos los futbolistas tengan minutos para también buscar lo mejor que nosotros creamos para el partido o para enfrentar a los rivales, y lamentablemente no se ha dado resultado. Pero sabíamos que iba a ser difícil esta temporada. En los 3 años anteriores nosotros empezamos con mucha anticipación, con muchos partidos amistosos antes de la pretemporada y antes de poder llegar al primer encuentro en la competencia. Este año sabíamos que iba a ser difícil porque no íbamos a tener ese tiempo, pero claramente dentro de nuestra propia autocrítica, que es muy grande, siempre estamos tratando de darle la vuelta para poder tratar de buscar que sea lo mejor para el Lota Schwager. Ahora, en el fútbol, tú puedes ganar, puedes empatar o te pueden ganar. Y lamentablemente, estos 4 últimos partidos, dentro de ellos está Colchagua y Osorno, que son los rivales que se armaron desde diciembre, que están trabajando para armar el plantel y son los que han marcado gran diferencia. Lo otro, Rengo y Linares, sí me duele bastante. Porque en el partido anterior con Rengo acá de local, creo que estábamos en igualdad de condiciones y lamentablemente no pudimos ganar y también de contraataque nos ganaron. Hoy día vuelve a suceder algo similar. Y sí, eso me preocupa, pero soy bastante autocrítico para tratar de dar la vuelta y buscar los resultados que necesitamos.
2: Pues, profesor, buenas tardes. Lamento la derrota. La semana pasada su ayudante técnico dijo que se estaban todavía reinsertando en esta categoría. Usted ahora más o menos menciona algo similar, diciendo que se ha preparado tarde.
3: Ya van 4 partidos perdidos. Sí. ¿Cuánto tiempo más hay que esperar o cómo se va a dar vuelta esto finalmente para que Lota salga al fondo de la tabla?
1: Con trabajo, esto se ha vuelto con trabajo. Todos sabíamos que iba a ser difícil. Quizás yo me mal expresé cuando perdíamos con Colchagua diciendo que si se pensaba que íbamos a ser campeón inmediatamente. Lo primero esto es ir paso a paso, partido a partido, tratar de ir buscando un andamiaje colectivo acorde a lo que nosotros pretendemos. Y lamentablemente los resultados no han acompañado. Pero vamos a tratar de dar la vuelta, le vamos a dar la vuelta porque la verdad que lo que más hemos tenido, y yo personalmente en mi carrera de futbolista siempre fue resiliente y en lo que desde que llegué a Calota Chuaque hemos tratado de ir dando la vuelta a distintas situaciones. Recuerde que en tercera vez tuvimos bajones, le dimos vuelta, en tercera y así sucesivamente. Acá no va a ser la excepción. Trataremos de dar la vuelta. Está súper difícil y eso no lo puedo desconocer. Pero bueno, tenemos que seguir trabajando para revertir esta situación.
0: Perfecto. Profesor, buenas tardes. Lamentable la derrota, creo que nadie de los que estábamos en el estadio pensaba.
1: Nadie la esperaba. Ni nosotros.
0: Al respecto de eso, hemos visto en el rendimiento del equipo la carencia de un creador de fútbol. Nosotros externamente, sin la expertise suya, ustedes como cuerpo técnico, ¿han notado esa falencia que el equipo, si bien defiende bien, pelea bien en el medio, hace las transiciones, pero falta ese hilo de enganche entre la recuperación y el ataque? ¿Es factor?
1: Creo que nos falta ser un poco más creativo como equipo. No voy a hablar de un nombre propio, pero sí, o de una posición previamente tal, porque creo que cuando uno tiene el balón somos todos atacantes, cuando no lo tenemos somos todos defensores. Y en eso creo que nos ha faltado, ser un poco más creativos. Lo mismo, los partidos se ganan con goles y a lo mejor no hemos hecho tantos goles, pero las situaciones de gol se tienen que tratar de generar como equipo. Que no podemos darle responsabilidad a un solo jugador, porque esto es un juego colectivo. Por lo tanto, sí creo que nos falta ser un poco más creativos de tres cuartos cancha en adelante.
0: Le cambio un poco la pregunta para que no se malentienda. ¿No será que falta un líder a lo mejor que haga esa función específica de comenzar esa generación para que el equipo funcione creando?
1: Puede ser. Creo que en las campañas anteriores nunca lo tuvimos y la sacamos adelante igual. Insisto, esto es un juego colectivo. Claramente se necesitan todas las líneas liderazgos para asumir responsabilidades, para levantar el equipo, pero esto es un juego colectivo y no podemos dar responsabilidad solamente a una posición, sino que a un colectivo para tratar de generar lo que nos está faltando.
4: La palabra del técnico del conjunto de Lota Schwager, estamos hablando ahí con Renato Ramos, Cristian Vázquez, me contaron que si pierde Lota ahora con el cuadro de Rengo mañana, puede rodar la cabeza del tiburón. ¿Cómo está? Buenas tardes.
5: Buenas tardes, Pepe, un gusto saludarlo. Me parece, con 5 derrotas consecutivas, 5 resultados negativos de corrido, es un poco insostenible, y además conociendo el fervor que hay en Coronel, en la zona y en Lota, Coronel, por el equipo de Lota Schwager, que la gente es muy fanática del equipo y muy exitista también, quiere que el equipo funcione bien, que gane, y 5 resultados negativos en hilo, se forma una situación insostenible para el tiburón, yo creo.
4: Sí, dentro del equipo que subieron Cristian de la tercera a segunda división, López, que anda peor, porque tiene 4 puntos logrados, lo que va al torneo, tiene un partido menos. Colina no anda mucho mejor, pero el que ha marcado la distancia sorprendentemente con Colchagua Cristiana, tremenda campaña de Colchagua, puntero en la zona sur.
5: Sí, me parece que se planificó bien, se eligieron bien los jugadores, hay un trabajo serio, no quiere decir que las otras instituciones no trabajen seriamente, pero no, lamentablemente no le han resultado las cosas. Y el cuadro de Colchagua, con una afición también muy apropiada de su equipo, muy empoderada ahí en la zona, no tiene problemas con localía para ser siempre local en su recinto, ha hecho mejor las cosas obviamente, y eso lo demuestra la tabla de posiciones de los equipos que estuvieron, que ascendieron, el equipo que mejor ha funcionado. Y ojo que ahí en la conferencia se mencionaba que se esperaba mucho del cuadro de Lota frente a Rengo muy aproblemado para la parte inicial de este campeonato, que ganó sin inconveniente de visita al cuadro de Lota. Este fin de semana se enfrentan nuevamente y yo creo que un resultado adverso sería la lápida para el Tiburón y ya se vería, como decía, insostenible su continuidad en el cargo.
6: Pepe y Cristian, buenas tardes. No solo se está dando en la segunda división, en la tercera división también. Me acaban de mandar un comunicado que anoche presentó su renuncia al cuadro de Constitución Unido, Nelson Tapia. Ya habíamos hablado durante la semana con Cristian, que nos dio un detallado reporte de todos los técnicos que ya han cambiado, que ya han abandonado la... su cargo, diga, en tercera edición, y recién vamos a comenzar a vivir la novena fecha, es decir, muy pronto los equipos se colocan nerviosos con esta situación. Veíamos que de los cuatro equipos que están igualados en el último lugar y solo la diferencia de goles que los diferencia, ¿no es cierto?, y los deja a uno mejor posicionado con
4: otro. Claro, sí, es complejo el tema. Una pregunta, Cristian, en el caso puntual de Tapia, ¿rodó la cabeza porque los dirigentes lo sacaron o el que él marchó?
5: Sí, era una observación que iba a hacer respecto a lo que comentaba Eduardo. En todos los casos anteriores, son bien el mérito los equipos en comunicar la salida del técnico. Salió, dejó de pertenecer a la institución. Acá es bien clara la institución, la directiva de Constitución, en manifestar que el técnico fue el que presentó su renuncia, ¿ya? Así que ahí hay una pequeña diferencia respecto a las salidas anteriores. Y es el segundo equipo que tiene un rendimiento aceptable que se queda sin técnico, porque en Quintero ha hecho muy buena campaña en los primeros lugares, puntero algunas veces, el técnico salió con un buen rendimiento futbolístico. Y acá se da algo parecido, porque Constitución está metido en zona de liguilla de la tercera división A y el técnico de igual manera presenta su renuncia. No sé si tendrá alguna otra oferta, habrán diferencias con la directiva, habrá ocurrido algún problema, eso se maneja en la interna. Pero lo que sale a la luz pública de parte de la directiva es que el técnico presenta su renuncia al cargo de director técnico de Constitución Unido y por estos días están en la búsqueda de alguna alternativa, de la mejor alternativa, digamos, para reemplazar al ex seleccionado nacional Nelson Tapia.
6: Sí, tiene mucha razón, Cristian, perdona Pepe, tiene mucha razón lo que dice Cristian, porque ahora con más tranquilidad estoy leyendo el correo que salió, el email, que viene justamente de parte de la directiva. El segundo párrafo señala: como institución recibimos esta decisión de manera imprevista, considerando el trabajo que se encontraba en desarrollo para la presente temporada. No obstante, respetamos plenamente su determinación. Toda la razón la que señala Cristian, que fue el técnico el que presentó la renuncia y la directiva.
4: Sí, yo tengo un
6: con el trabajo realizado hasta el momento, considerando el lugar que está.
4: Sí, yo tengo un dato. Gerardo Herrera de Talca, un amigo muy cercano a Tapia, me había señalado hace un par de días atrás que la relación de Tapia con Gonzalo Espinosa era muy mala, el referente que tiene ahora este punto de Constitución, porque Gonzalo trataba de meterse en armar el equipo de a Tapia y daba instrucciones más que técnicos, tipo Vidal en Colo Colo, pero con la más corta, y eso había provocado un distanciamiento y tenía muy incómodo a Nelson Tapia. Entonces porque por rendimiento no tendría por qué salir Cristian, porque tiene un buen rendimiento el cuadro de la séptima región.
5: Sí, ya lo mencionaba y también lo mencionaba Eduardo. Hoy día Constitución está en zona de liguilla para ir por el ascenso a la segunda división profesional, lo que significa que en una competencia tan competitiva, valga la redundancia, es una buena campaña. Se debería evaluar bien el desempeño como técnico. Ahora, yo lo mencioné anteriormente, no sabemos lo que pasa en la interna. Si usted tiene información que le llega desde Talca, probablemente sea así, que existan problemas internos, que haya un jugador tan experimentado como Gonzalo Espinosa que quiera meter la cuchara, como se dice coloquialmente, en armar el equipo, recomendarle, o más que recomendarle al director técnico, bueno, y eso le haya molestado al ex seleccionado nacional Nelson Tapia, y ese ha sido el motivo de su alejamiento del cuadro maucho, como le dicen ahí en Constitución.
4: Tiene muchas vueltas el tema en el fútbol, es complicado. Eduardo, ¿tú dirías para ahí la programación del fin de semana de la tercera división, perdón, de la segunda división, para volver a la tierra donde está Colina, gigante ahora? Se me fue, Eduardo, no lo escucho. Bueno, yo lo voy a dar, la programación del fin de semana. Va a jugar Ovalle con Trasandino mañana a las 5 de la tarde. ¿Sí lo escucho?
6: Ahora sí, disculpen usted. No, lo que yo le estaba puntualizando era con respecto a lo que usted señaló con la situación de Provincial Osorno. No es que le quiten 3 puntos al cuadro de Santiago Morning, le quitarían 1 punto porque ellos terminaban igualado 0-0 y el reclamo es porque estuvo 5 minutos sin un juvenil, un sub-21 en el campo de juego. Por lo tanto, le quitarían el punto que haya obtenido en el empate, pero y le darían 3 puntos al cuadro de Provincial Osorno por un marcador de 3-0 y quedaría absolutamente solo si se llega a concretar aquello de la sanción para el cuadro bohemio que dirige Esteban Paredes. Y ahora sí,
4: llegaría 20 puntos, Osorno, claro, llegaría 20 puntos. Tiene 18 y gana.
6: Le sacaría ventaja al cuadro de Colchagua, porque Colchagua el fin de semana solamente logró igualar. Rápidamente vamos con la tabla de posiciones para que la recordemos, refresquemos cómo llegan a esta nueva fecha del campeonato de la tercera, de la segunda edición profesional. Recordemos que Concón, Nacional y Santiago City son los líderes con 14 puntos cada uno. Brujas de Salamanca tiene 12 unidades, Trasandino 11, quinto lugar Real San Joaquín con 9, Atlético Colina en el sexto con 8 y el cuadro Provincial Ovalle tiene tan solo 2 puntos. ¿Qué nos depara esta nueva fecha del campeonato de la segunda edición profesional, que es la 10ª fecha? Señala que el día sábado a las 15 horas en el Estadio Municipal de La Pintana, Santiago City recibe al cuadro Atlético Colina. El día domingo a las 15 horas en el Estadio Municipal de Rengo, Real San Joaquín, ante el cuadro de Concón Nacional. Y cerrando esta jornada, 10ª de la segunda edición, Grupo Norte, 15:30 horas en el Estadio de Aguitas de Ovalle, Provincial Ovalle, frente al cuadro de Trasandino. Por su parte, en la zona sur, vamos a dar la tabla oficial como está en la NFP, porque todavía no está resuelto el tema de la pérdida de puntos para el cuadro de Santiago Morning. Señala que Colchagua y Provincial Osorno son los líderes con 18 puntos cada uno. Tercer lugar para el conjunto de Santiago Morning, que suma 9, igual que el cuadro de Deportes Linares. Menos 1 el Chaguito, menos 2 Linares. Deportes Rengo y General Velázquez tienen 7 puntos cada uno en el quinto lugar, menos 4 Rengo, menos 5 General Velázquez, y colista el cuadro de Lota Schoer con 4 puntos y un partido pendiente que se va a jugar en los próximos días cuando venga esta para del fútbol de la segunda división, va a jugarse ese compromiso. En la 10ª fecha señala que el día sábado en el Estadio Rubén Marcos el conjunto de Osorno, Provincial Osorno, recibe Deportes Linares a partir de las 16 horas. A las 18 horas, también del día sábado en el Estadio Municipal de Rengo, Deportes Rengo frente a Lota Schwager. Y por último, Santiago Morning con General Velázquez jugarán el día domingo a partir de las 15 horas en el Estadio Municipal de La Pintana, Pepe.
4: Buenos partidos vienen en torno, buenos partidos en torno a que es la segunda edición. Cristian, recomiendo un par de partidos de la tercera. ¿Con quién juega Rodelindo y cuándo?
5: Sí, va a estar muy bueno el partido de Rodelindo Román el día sábado, mañana a las 12 del mediodía en San Gregorio, porque recibe a Chimbarongo, que viene con un técnico nuevo, ya debutó la semana pasada John Bustamante, pero no con la suerte que tienen por lo general los cuerpos técnicos al iniciar un proceso, perdió, así que viene con todo el cuadro sin varón a enfrentar a Rodelindo Román, como decía, mañana a las 12 del mediodía.
4: Buen partido.
5: Otro partido interesante. Lautaro, el puntero, recibe a Deportes Rancagua. Deportes Rancagua con técnico nuevo. Recordemos que ahí asumió su amigo Ítalo Pinochet. Atlético Oriente recibe a Puente Alto. Este es el sábado en Barnechea, 16 horas. Quintero, otro equipo que está peleando arriba, en su estadio de local, recibe a Naval, sábado a las 17 horas en ese partido. Cabrero, con una constitución sin director técnico, me imagino que va a dirigir a alguien interino por ahora. Cabrero, constitución, como decía, sábado 17 horas. Imperial Unido recibe a Malleco, 13 horas del día domingo. Y Aguará, que anda buscando estadio toda la semana para poder jugar de local, ahora va a recibir como local en el municipal de Peñalolén, ojo, a Futuro, que siempre es local ahí en Peñalolén, así que Futuro en el recinto que lo alberga toda la semana va a jugar de visita frente a Huaraz, esto el domingo a las 16 horas. Esa es la programación de la tercera A para este fin de semana, Pepe Eduardo.
6: Cristian, bueno, una consulta para Cristian, si algún colega, algún periodista quiere ir a ver el partido Rodelindo Román, ¿hay que acreditarse con el jefe de prensa de la institución?
5: Sí, en redes sociales está ahí la dirección de correo electrónico donde tienen que acreditarse. Todas las semanas es publicada esta información y ahí se emite un listado que está en la portería. Entonces él, si está acreditado, si está autorizado por la dirigencia de Rodelindo Román, llega a la puerta, lo revisan en el listado y le permiten el ingreso.
6: ¿Los que tienen credencial del Círculo de Periodistas Deportivos tienen acceso al recinto deportivo?
5: Sí, pueden hacerlo previa acreditación, como digo, mediante correo electrónico. La información en redes sociales de Rodelindo Román Oficial, ahí está la información para acreditarse, para la dirección de correo, para todo este proceso.
4: Vale, Cristian, que esté bien. Buenas tardes, Cristiana. Buenas tardes. Que sea
5: buenas
4: un buen
5: tardes,
4: partido.
5: Pepe, Eduardo. Chao, hablamos. Chao,
4: Cristian Vázquez, acá chao, Cristian, contándonos temas de fútbol de la tercera A especialmente, y bueno... Se lo olvidó decir a Cristian, ¿quién es el que acredita en Rodelindo? ¿No? Usted hizo la pregunta al hombre que la lleva, Eduardo. No.
6: Ah, ya, por eso está tan bien informado entonces.
4: Sí, pues sí, él es la lista. Usted le cae algún, no va a acreditar.
6: Ya, Pepe, chao, estamos al habla, nos reencontramos. Buenas tardes.
4: Chao, que esté muy bien, chao.
6: Un abrazo,
4: Eduardo,
6: chao, chao.
4: Rivas, también acá en Radio Colina, Cristian Vázquez, también estuvo con nosotros el chico Matías Vázquez, jugador del conjunto de Colina. Nos vamos. En el máster estuvo Gonzalito Valderrama, en la producción y coordinación general del Coto Videla. Mañana, a contar de las 2 de la tarde con 45 minutos, estaremos un cuarto para las 3, narrando el partido de Colina con el City directamente desde la esquina 14 en el Estadio Municipal de La Pintana. Gracias, muy buenas tardes.
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Ándale, mi gente linda de Colina y de todo Chile. Ya comienza el programa que le pone sabor, sentimiento y puro corazón mexicano a tus tardes. Esto es Entre Corridos y Rancheras, a través de Radio Colina 107.3 FM y para todo el mundo en www.radiocolina.cl, con alegría, el carisma y todo el estilo charro de su amigo Lucho González, el Luchito. Aquí suenan los grandes corridos, las rancheras que llegan al alma, y esas canciones que se cantan con tequila en mano y el corazón abierto, mi cuate. Participa con nosotros enviando tus saludos, pedidos musicales y mensajes al WhatsApp +569 8819 5054. Y también acompáñanos en TikTok con toda la comunidad de Radio Colina. Sube el volumen, compadre, porque ya arranca Entre Corridos y Rancheras.

0: buenas tardes, Luchito González.
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0: Comienza aquí el programa de la movida tropical ranchera junto a su amigo Speedy González, el más veloz.

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0: Comenzamos este viernes ya con olor a fin de semana. Tenemos 16 grados, bastante frío el día de hoy, muy helado hasta esta hora. Está para un cafecito, unos calzones rotos, una sopita Maggi. ¡Oh, qué bien! Un huevito. ¡Oh! Luchito González acá, colocamos la música nosotros, si está con algún asadito por ahí. ¡Ay, ay, ay, ay, ay, ay! Asadito de día viernes, no es malo. Nosotros colocamos la música, así que desde ahora ya suban el volumen a la 107.3 FM Radio Colina. www.radiocolina.cl y también nos puede escuchar. Y nuestro WhatsApp. ¿Cuál es el WhatsApp? Laura, ¿no?
2: Mensajes, saludos y pedidos musicales al WhatsApp. Más 569-8819-5054.
0: 8819-5054. Vamos con todo, pariente. Día viernes.

0: saludar Insólito.
1: ¡Órale, órale!
0: Bueno, tema, buena música. Dale, Luisito, dale, Luisito, dale, dale.
2: ¿Qué, qué?
0: Está más helado que maní de micro.
1: Son puros nervios los tuyos. Buena, Luchito, buena, Valiente. Almuerzo en familia, Valiente. Saludos a mi madre Marisol, la mamachol, mi hija y mi hermosa mujer. Estamos con la caña después del cumpleaños del patrón de la casa. Ay, ay, ay.
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1: Era una sopita, mira. Y videos con... Ay, ay, ay, mira, Valiente. Enamorado.
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1: Para la familia de nuestro amigo Alfredito, ahí en Los Robles, como siempre escuchan Radio Colina, ¿verdad? A nuestro amigo Marquito del Gas, como siempre también, el incógnito. Chuta, no tenía que decir su nombre, ¿eh?
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1: Incógnito. Ahí pasó nuestra amiga Keke.

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2: Este tenita le gusta para Incógnito.
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0: 8, 8, 19, 50, 54. Por ahí están los amigos Richard también. Richard Figueroa, la familia Figueroa. Solo para Chacabuco, el Colorado, el Canelo. Para el sector rural, rural de nuestra comuna.
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0: Buena, Luchito, buena, Luchito. Quería mandar un saludo a mi nietecita, o a la Sofía, la hijita de la Vero, que hoy está de cumpleaños. Mañana le caigo, dígale, avísele que mañana le caigo por allá. Ya, eso era, Luchito.
1: Buena, Valiente, maestro Richard, ¿cómo está, Valientito? Mañana le cae, mañana le cae, mañana le cae. Feliz cumpleaños a la nietecita. De nuevo, vamos.
0: Buena, Luchito, buena, Luchito. Quería mandarle un saludo a mi nietecita, o a la Sofía, la hijita de la Vero, que hoy está de cumpleaños. Mañana le caigo, dígale, avísele que mañana le caigo por allá. Ya, eso era, Luchito.
1: Mañana le cae. Eso significa que mañana llegará a su casa a comerse algo, a servirse algo. Eso significa mañana le caigo. Así que mañana se celebra

vuelta para acá nuestro amigo Freddy. Buena pariente, buena luchita, que estamos con pura sed en la pega. Aguante los dementes. Ay, ay, ay, comienza el fin de semana, pariente. Un saludo grande para Freddy.

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0: acá para acá, tengo una, estaba subiendo información a mis redes sociales. Porque hoy nos vemos, después de un receso, en Gongon Resto Bar, fiesta 80-90-2000. No hay que ver con rancheras, pero... Para que, si quieres salir un ratito, Gongo, ahí hay una fiesta ochentera hoy día, así que allá nos vemos, pariente.
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0: Chao, mi cuate. Chao, mi cuate González.
1: Mi cuate regalón, claro. ¿Qué sería de otro? Despidámonos con este mazo.

0: siga sonando la música mexicana en esta preciosa radio Colina 107.3 FM. Y así, mi gente querida, llegamos al final de una nueva jornada entre corridos y rancheras. Gracias por acompañarnos, por sus mensajes, por cantar junto a nosotros y por mantener viva la pasión por la música mexicana. Los esperamos el lunes con más corridos, más rancheras y mucho sentimiento aquí entre corridos y rancheras en Radio Colina 107.3 FM y RadioColina.cl. No olviden escribirnos al WhatsApp más 569-8819-5054 y seguir toda la comunidad en TikTok. ¡Que viva México, compadres! ¡Y que viva la música ranchera! Buenas noches y hasta la próxima.
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